0: Son las 6.
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1: Así es, ya son las 6 de la tarde y seguimos con la mejor programación pop en todo Aguascalientes. Este sabadito rico te traigo algo de Skrillex, de Bibi Rexha, Raguayana, Raye, Matiz. Muchísima programación para ti, obviamente la mejor en todo Aguascalientes. Vamos a comenzar con Skrillex, esto se llama Where Are You Now? Y en todas partes, ponte EXA.

Acabamos de escuchar a Sean Kingston con Beautiful Girls. Y si tú ya tienes tu álbum del mundial, pero por más que compras te siguen saliendo repetidas, ni te preocupes, mira, ni te preocupes, porque si quieres llenar tu álbum del mundial, la cita es este próximo miércoles 27 de mayo, desde las 4 y hasta las 8 p.m. en el Show Business Center. O antes

vamos a intercambiar, vamos a pasarla rico, vamos a disfrutar de esta bonita actividad que es rellenar tu álbum del mundial. Te queremos ver ahí a partir de las 4 y hasta las 8 de la noche. A continuación vamos con algo de Reggie, se llama Where's My Husband, y en todas partes, ponte Exa.

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2: La temperatura exacta es 27 grados.
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Yo no quisiera, la verdad. La verdad, si por mí fuera, yo aquí me quedaba. Total, yo ya vivo más aquí que en mi casa. Siendo sinceros, pero me tengo que despedir. No sin antes agradecerte a ti que nos escuchas por hacernos la estación pop número uno de toda Aguascalientes. Y obviamente, agradecer a mi querido Lalo Gómez por haberme permitido su espacio de cabina de 5 a 7 de la tarde en estas dos semanitas. Pero este lunes regresa Lalo Gómez a Exa FM. Es correcto, regresa Rock en Exa, reconexión con Lalo Gómez. Muchísimas gracias, mi Lalito. Por aquí nos estaremos viendo el lunes. Y quédate bien pendiente porque la programación sigue. Soy Aaron Rodríguez. No me despido, nos seguiremos escuchando en Ponte al Tiro de 8 a 10 de la noche. Y las sorpresitas que se vienen, porque dirían por allá, se vienen cositas. Quédate con la programación musical pop número uno en toda Aguascalientes. Esto es a cargo de 21 Pilots, se llama Shy Away. Y en todas partes, Ponte Exa. Cuídate, disfruta tu sábado y hasta luego.

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0: La temperatura exacta es 27 grados.
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0: ya regresamos con 6 canciones continuas sin parar. 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

0: Thesis Madness. Ya volvemos con más de los White Machine en Nexa FM. 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

0: Tesis Madness. Ya volvemos con más de los White Machine en Nexa FM. 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
1: Bienvenidos a la edición número 21 del Exámetro, el conteo oficial de la cadena más importante de habla hispana. Yo soy Juan Carlos Nájera y a lo largo de esta hora te presentaré las 10 canciones más pedidas en Exa FM. ¡Comenzamos!
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1: Carlos Vives será la voz de la selección colombiana con La Barra Incondicional, un himno rumbo al Mundial 2026 que se inspira en los grandes éxitos del cantante colombiano, el cual busca acompañar al equipo cafetalero en su camino por la Copa del Mundo. Es momento de escuchar a Carlos Vives en el lugar número 10 del Exámetro.
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1: La cuenta regresiva para la fiesta más grande del fútbol ya comenzó y Belinda junto a Los Ángeles Azules forman parte de los artistas que amenizarán la ceremonia inaugural este 11 de junio en el Estadio Azteca. La intérprete de La Cuadrada y la agrupación de Iztapalapa cantarán por ella uno de los temas elegidos rumbo a la Copa del Mundo. Es momento de escuchar a Los Ángeles Azules y Belinda en el lugar número 9 del Exámetro.
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1: Olivia Rodrigo lanza en redes The Cure, el segundo adelanto de su disco Just Seen Paris At For A Girl So In Love. La cantante aseguró que es una de las piezas más especiales de su carrera y confesó, es mi favorita del álbum y no puedo esperar a que todos la escuchen. Es momento de escuchar a Olivia Rodrigo en el lugar número 8 del Exámetro.

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1: Manuel Turizo y Elena Rose colaboran en La Semana, un tema que mezcla ritmos urbanos con una vibra veraniega y romántica. La canción marca una nueva etapa musical para la artista venezolana y seguramente será uno de los temas favoritos del momento. Es momento de escuchar a Raguayana con Manuel Turizo en el lugar número 7 del Exámetro.
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1: Escápate conmigo es el tercer sencillo del próximo álbum de Siddhartha. Este tema mezcla sonidos alternativos con ritmos latinos como el bolero y el dancehall, mientras habla de dejar atrás el ruido y apostar por una conexión que vale la pena. Es momento de escuchar a Siddhartha en el lugar número 6 del Exámetro.
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1: La primera biografía no autorizada de Rosalía salió a la venta en Reino Unido. El libro titulado Rosalía, la creación de un ícono pop moderno, fue escrito por Adrian Beasley, autor que también ha retratado las historias de Billie Eilish, BTS y Blackpink. Es momento de escuchar a Rosalía en el lugar número 5 del Exámetro.
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